0: Católica. La Universidad Católica que está peleándose con la U de Chile el segundo lugar. Están igualados en este momento en puntos, pero pues en este momento la U de Chile lo supera por diferencia de goles. Nos vamos al domingo 13 de septiembre. El día domingo a las 12:30 del mediodía, Universidad de Concepción contra el Huachipato. Huachipato que viene bueno, de una derrota que prácticamente se le da en los últimos minutos. No, perdón, el Huachipato viene de un empate con el Colo-Colo en el pasado domingo. Ahí estuvo Bocinha de titular. Dejó el arco en cero para el equipo del Colo-Colo, que en este momento es líder, así que el Huachipato viene pues con la moral bien arriba y le tocará visitar en Concepción a la Universidad de Concepción. El Deportes La Serena a las 3 de la tarde, el día domingo, recibe a la Universidad de Chile. Universidad de Chile que va a jugar ya habiendo jugado la Universidad Católica el día anterior, así que puede llegar a este partido igualado en el segundo lugar o por debajo de Universidad Católica, dependiendo por supuesto de lo que pase con ese equipo el día de mañana. Hay que estar bastante atentos a ello. A las 5:30 de la tarde, el Colo Colo va a recibir en el estadio Monumental de acá de Santiago a el Deportes Concepción. Concepción tiene dos equipos en primera. Esta ciudad del sur de Chile tiene al Deportes Concepción y a la Universidad de Concepción. Y los dos van a jugar el día domingo. Y la jornada va a cerrar el día domingo a las 8 de la noche con el partido entre el Audax Italiano y el O'Higgins de Rancagua. El O'Higgins que viene en una muy mala racha. En una muy mala racha. Viene de mal en peor. Luego de lo que fue esa salida de Copa. Esa salida de Copas Sudamericana con el Boca Junior decayó mucho su nivel luego de haber pues hecho una muy buena primera ronda del torneo chileno. Pues ahora ha venido en una decadencia importante y está pues en este momento ocupando peligrosamente los últimos puestos de la tabla de clasificación. El día lunes habrá un partido entre el Unión La Calera y el Deportes Limache. Esto va a ser el lunes a las 8:30 de la noche. Por supuesto, esto es la jornada del fútbol chileno.
1: Bueno, jornada del fútbol chileno para que estén ahí pendientes. ¿Y qué más hay por ahí en el mundo, señoritas?
2: Bueno,
1: Sorpréndannos.
2: pues en España hoy ya tuvo actividad la liga. Empezó la fecha 5. El Valencia volvió a perder 0-1 con el Sevilla. El Valencia está mal, mal, mal. Hay que... No, tienen que estar cooperando porque si no esto no se compone ni a palos, vamos. A las 9 de la mañana, horario chileno, tenemos el Racing de Santander a la vez. A las 11 y cuarto Osasuna Español. A las, bueno, a la 1:30 de la tarde, Athletic de Bilbao frente a... Perdón. Frente a Elche, perdón. Y a las 9, ay, perdón, 9 de horario español, 4 de la tarde horario chileno, Real Madrid Rayo Vallecano. El domingo, a las 9 de la mañana, Celta Málaga. A las 11 y cuarto, Levante Barça. A las... A la 1:30, Getafe Deportivo de La Coruña. Ojo con el D porque tiene un equipazo. Y a las 4 de la tarde, Real Sociedad Atlético de Madrid. La jornada termina el lunes a las 4 también, Villarreal Betis.
1: Perfecto, jornada interesante en el fútbol español. ¿Qué más hay por ahí, muchachas?
2: ¿Le parece que vayamos con premios?
3: Sí.
2: Ah, está. Sí.
3: ¿Seguís con vos o
2: No,
3: sigo?
2: dale, dale,
3: No.
2: dale tú, dale tú. Creía que no
3: Bueno,
2: estabas. Dale,
3: perfecto.
2: dale. No te
3: No,
2: ahí.
3: no, aquí estamos. No, aquí estamos, aquí estamos. No, bueno, vamos con el torneo clausura entonces del fútbol paraguayo. Está en su fecha 10 de 22. Bueno, para explicar brevemente cómo va esto, es una liga, todos contra todos, evidentemente, pero con dos ruedas, es una ida y una vuelta. Entonces, estamos ahora en la décima jornada de los partidos de ida. Entonces, tenemos el día de hoy comenzó esta fecha con el partido que se jugó a las 16 horas entre Ameliano y San Lorenzo. He visto un partido aquí de Ameliano, hemos transmitido aquí con el compañero Juan Pablo contra Cerro Porteño. Él le consta lo mucho que nos hizo sufrir el Deportivo Ameliano, que siempre es un equipo muy duro. Bueno, Ameliano triunfó 1-0 con gol de penal de Cristiano Campos. Luego continuamos con un partidazo que se dio, o sea, concluyó hace unos 4 minutos, de media hora, si no un poquito más. Estoy aquí en el programa y no tengo muy claro los tiempos, pero bueno. Jugaron el puntero y el escolta del torneo, que eran 2 de Mayo y Libertad. Ah, Ameliano y San Lorenzo jugaron en el estadio de Ameliano, ¿sí? En Villeta, en el Piquisurri, la Fortaleza. Sí. Libertad 2 de Mayo, o 2 de Mayo en Libertad, en este caso jugaron en el Río Parapití, en Pedro Juan Caballero, ciudad fronteriza con Brasil. Jugaron allí un partido en el que se llevó el triunfo Libertad. 2 de Mayo tenía 19 puntos, estaba en. Perdón, 21 puntos, estaba en la punta de la tabla de posiciones, pero Libertad, con este triunfo de hoy, además de quitarle el invicto, porque estaba invicto, se llevó los 3 puntos para sumar 22. Estaba como escolta con 19, ahora sumó 22 y está en la cima de la tabla por un puntito. Libertad entonces triunfó de visitante con un gol en contra de César Ramírez de 2 de Mayo y con un gol de penal de Luciano Nequecor, el jugador de Libertad. Entonces, esos son los partidos ya disputados por la décima fecha. Para mañana tenemos lo siguiente. Guaraní Cerro Porteño es un rival bastante duro, siempre Guaraní. Así que Guaraní Cerro Porteño juegan mañana a las 16, hora, bueno, hora Chile, tenemos la misma hora con Paraguay, así que no hay conflicto de horario en este caso. 16 horas, Estadio Defensores del Chaco para Guaraní. Cerro Porteño estará ofreciendo de local Guaraní en el Estadio Defensores del Chaco. Luego continuamos con Recoleta Fútbol Club versus Sportivo Trinidense a las 18:30. Estadio Ricardo Gregor. Entonces continuará la fecha con estos dos partidos. Luego continuamos el domingo 13 de septiembre con los siguientes partidos: Olimpia Sportivo Luqueño a las 16 horas, horario chileno y paraguayo, Estadio Defensores del Chaco también. Teniendo en cuenta que Olimpia oficia de local allí porque su estadio está en reconstrucción. De hecho, hago un paréntesis para acotar que iniciaron finalmente los trabajos de lo que sería la reconstrucción, o sea, es una reconstrucción de cero prácticamente del estadio de Olimpia, que es el estadio mundialista designado para lo que sería o sea, la inauguración del Mundial 2030, que es lo que se está aspirando. Entonces, bastante tiempo estuvo en parate todo este trabajito, pero ahora finalmente ya se dio la palabra inicial en estos días y ya están trabajando en la construcción de lo que va a ser el nuevo estadio Osvaldo Domínguez Dip, en honor, por supuesto, a aquel dirigente, a aquel presidente que le dio todo a Olimpia, hay que decirlo. Todas las glorias, las Copas Libertadores, se han conseguido bajo el mando del señor Osvaldo Domínguez. Entonces, a su nombre lleva el nombre el estadio nuevo que se está construyendo. Entonces, mientras eso ocurre, debería estar terminado para el 2029, un año antes. Entonces, es lo que apuntan, no es lo que dicen los dirigentes del club. Y bueno, mientras tanto, Olimpia está oficiando de local en el estadio de Defensores del Chaco. Va a recibir a Sportivo Luqueño, que está lastimosamente muy mal. Es un equipo bastante populoso de aquí de Paraguay. Es, de hecho, el equipo de una ciudad entera. Hay muchísimos fanáticos del Sportivo Luqueño. Lamentablemente no es muy buena su situación. Pero bueno, los partidos hay que jugarlos y a ver cómo va en este caso. A las 16 entonces, Olimpia, Sportivo Luqueño. Y para cerrar la fecha, Rubio Ñu Nacional, 18:30, domingo también, 13 de septiembre, en el estadio La Arboleda de Rubio Ñu. Es un estadio, como bien dice su nombre, con muchos árboles, entonces hay un nombre ahí, La Arboleda de Rubio Ñu. Y bueno, básicamente tenemos esa información. Voy a darle a los primeros puestos de la tabla de posiciones. Ahora Libertad, como les dije, con esta victoria ha conseguido 3 puntos más, ha ascendido a 22 y está en la cima del campeonato. 2 de Mayo le sigue muy de cerca con 21 puntos. Olimpia está con 16 y Ameliano también con 16. Y bueno, acá debo hacer otro paréntesis más y ahí ya los dejo, compañeros. Lamentablemente, mi querido Ciclón de Barrio Obrero está ahora mismo, creo que, bueno, estaba en el octavo. Ahora Ameliano subió al cuarto, me parece que está en el noveno lugar. Acá tengo la tabla. Pero bueno, lo que sí, Cerro y Olimpia iniciaron su travesía por este campeonato bastante mal, ambos, o sea, de la manito, sí. Perdía uno, perdía el otro, ganaba uno, ganaba el otro, era una cosa bastante particular y curiosa, pero bueno, eso luego se rompió en el clásico, porque que Olimpia fue el que se llevó la victoria, y bueno, de ahí en más, Olimpia vino en alza, como dije hace rato, Team Pain me cerró la boca, está bastante. De hecho, los olimpistas tienen una cierta cábala, dicen, che, pero metan a Team Pain porque cada vez que meten a Team Pain ganamos. Y sí, es verdad. O sea, entonces lo tienen como una suerte de amuleto.
0: Está cumpliendo con las expectativas.
3: Está cumpliendo completamente.
0: Está justificando el sueldo.
3: Totalmente. A ver, quiero fijarme. Sí, Guaraní está en el octavo puesto y noveno Luqueño. ¿Dónde está Cerro? Por favor, ya se me perdió. Bueno, pero Cerro está bastante bajito, está muy mal ahora mismo. Ya no tiene Libertadores, ya también está compitiendo por la Copa Paraguay, pero bueno. En el torneo estamos bastante mal, pero bueno, vamos a ver, todavía falta mucho, la mitad prácticamente del torneo, así que vamos a ver qué tal se sigue dando todo esto en el fútbol paraguayo.
1: Perfecto, señorita, información muy completa del fútbol paraguayo. Sara, Premier, please.
4: Pues vamos con la Premier. Entonces, la fecha empieza mañana, es la número 4. Y tenemos a las 11, de horario chileno, Liverpool-Fulham. Después, en el mismo horario también, tenemos Crystal Palace Ipswich Town. Luego, tenemos a la misma hora el partido entre el Aston Villa y el Nottingham Forest. También a la misma hora, a las 11, Chelsea, Hull City y Bournemouth, Brentford. Ya a la 1:30 de la tarde tenemos el Tottenham Everton y a las 4 Sunderland Arsenal. Esto para mañana, el domingo. Tenemos a las 10 de la mañana Coventry City Brighton, a las 12 y media Derby de Manchester, Manchester United Manchester City, y a las 4 de la tarde Leeds Newcastle. Y esta es la jornada de Premier.
1: Bueno, a ver cómo le va a la Manchester United contra el diminuto, perdón, el City. Bueno, no siendo más, entonces vamos con el fútbol colombiano. Por cierto, está a punto de jugar Boca, pero...
0: Sí, ahorita vamos a repasar la guía Goleano Sport para que sepan que se está jugando también. Saludo, por cierto.
1: Bueno.
0: Adelante, adelante, Juan Pablo.
1: Entonces, fútbol profesional colombiano en su fecha 10. Fecha 10, recordemos que por el tema de terremoto hace un mes ya se aplazaron dos fechas que se están jugando en determinados momentos de este mes y del mes que viene, y estamos oficialmente en el calendario en la fecha 10. Jaguares Fortaleza. Este partido estaba presupuestado para las 6:15, pero como que todavía... Ah, sí, aquí está. Entonces, está en descanso. Fortaleza, Jaguares, descanso. Y la cosa va 1-0. 1-0 ganando Fortaleza. Santa Fe a las 8:30 de la noche contra el Deportes Tolima en el Nemesio Camacho El Campín. Así se cierra la fecha hoy. Mañana. Partidazo este, ¿ah? ¿Eh? Ave María. 4:05 de la tarde, Internacional de Bogotá, Llaneros.
0: No, final adelantada, final adelantada.
1: No, no, una cosa de locos, no.
4: Tremendo, oye. Voy a estar en el postpartido de Madrid. No.
1: En Tunja, a las 6:10, Chico FC, Deportivo Independiente Medellín. Ya va a arrancar la segunda parte de Fortaleza contra Jaguares de Córdoba. Y ojo con este, 8:20 de la noche en Valledupar, duelo costeño, Alianza Valledupar, Junior de Barranquilla. Domingo, Deportivo Pereira Bucaramanga a las 2 de la tarde en Cali. Ese partido es en Cali porque la ciudad de Pereira, como bien recordarán, quedó devastada y el Hernán Ramírez Villegas no está para albergar eventos deportivos. La presentación de James, que es por lo que va a ir la hinchada del verde el domingo. Atlético Nacional en el Atanasio Girardot contra Águilas Doradas de Río Negro. Once Caldas Deportivo Cali, ese partido de Nacional Águilas a las 4:10. Once Caldas Cali 6:10. Y Cúcuta Millonarios a las 8:15 de la noche. El lunes, América contra Pasto. Así se cierra la fecha 10 del fútbol colombiano. América Pasto a las 8 de la noche en Palmira. En Palmira. Recordemos que le iban a prestar el estadio del Campín al América, pero por unos incidentes que hubo con Independiente Santa Fe, le tocó irse a jugar a Palmira. América contra el Deportivo Pasto en Palmira el lunes a las 8 de la noche. Entonces, los ocho primeros, los que clasifican a cuadrangulares. América, 20 puntos, primero. Segundo, Tolima, 16 puntos. Medellín, tercero con 15 puntos. Millonarios, 13 puntos, cuarto. Atlético Nacional, quinto, 12 puntos. Llaneros, sexto con 11 puntos. Santa Fe, séptimo con 10 puntos. Y octavo, Águilas Doradas con 10 puntos. Ahí está. Los ocho primeros. Los ocho primeros clasifican a cuadrangulares. Y como bien su nombre lo indica, son dos grupos. Con estos ocho equipos se enfrentan en seis fechas. Y los dos que clasifiquen de primero van a la final en diciembre, la estrella de Navidad. Partido ida y vuelta. La localía se define por reclasificación y por la posición que tuvieron en la tabla de la del semestre. Entonces ahí está la fecha 10 del fútbol profesional colombiano. No sé qué más haya por ahí que se nos haya quedado en el tintero, muchachos, para venir con el debate.
0: Bueno, vamos a repasar el fútbol argentino, que también va a tener jornada este fin de semana. Vamos a tener entonces, por supuesto, los duelos de este fin de semana. Hoy se jugaron dos partidos, se jugó uno ya. Vamos a intentar averiguar el resultado. Bueno, viernes 11 de septiembre, el Newell's con el Vélez Sarsfield igualaron a un gol. A las 7 y 15 de la noche se estaba jugando el partido entre el conjunto del Defensa y Justicia contra el Gimnasia y Esgrima de Mendoza. Y el día de hoy, en un ratito, ya vamos a hacer, por cierto, cuando nos dé un respiro el programa, vamos a hacer nuestro acostumbrado recorrido para conectarnos unos segunditos a la incidencia del partido entre Boca Juniors y el conjunto del Central Córdoba. Esto, pues, correspondiente al día de hoy. Saben que la jornada del fútbol argentino normalmente tiene son muy nutridas, son muchos partidos diarios los que se juegan en el fútbol argentino. Mañana, repasamos mañana, cuatro partidos. A las 2:45 de la tarde vamos a tener el partido entre el Independiente de Rivadavia y Aldo Civi. El Rivadavia, que viene de quedar eliminado, por cierto, de Copa Libertadores con el Fluminense. A esa misma hora, el Estudiantes de La Plata va a enfrentar al Platense. Ambos vienen de perder en Libertadores, en Copa Internacional. El Platense perdió con Fluminense y el Estudiantes con el Corinthians. A las 5:30 de la tarde, mañana, esto es hora Chile y hora Argentina, que tenemos la misma hora en este momento. El Atlético Tucumán va a recibir al River Plate. Esto va a ser mañana. Talleres de Córdoba va a enfrentar a la Unión de Santa Fe a las 8 de la noche, también mañana. Y nos vamos al domingo. El domingo vamos a tener entonces los siguientes partidos. Vamos a tener... segundito por acá, que se me movió un poquito el cursor. Ahora sí, 5 partidos el domingo. El Sarmiento de Junín contra el Belgrano. El Tigre contra Rosario Central. Ambos van a ser a las 2:45 de la tarde. A las 5 de la tarde, Argentinos Junior contra el Gimnasia Esgrima de La Plata. El partido de las 7:15 de la noche, que es el partido de la fecha además, Independiente de Avellaneda contra el San Lorenzo de Almagro. A las 9:30 de la noche, el Racing contra el Huracán. El Huracán recibe el Racing Club, el Racing de Avellaneda. Y nos vamos al lunes, tres partidos. Deportivo Riestra contra el Lanús a las 7 de la noche. El Banfield contra el Barraca Central también a las 7 de la noche. Y el Instituto de Córdoba contra el Estudiantes del Río Cuarto cerrará la jornada el lunes 14 a las 9:15 de la noche. Esto es la jornada del fútbol argentino.
1: Bueno, perfecto. Fútbol argentino arrancó en este momento, acaba de empezar el Boca Central Córdoba. Bueno, un partido.
4: Boca viene jugando bien. Y eso que no tienen a Tomás Aranda, que es un jovencito que salió este semestre. Se rompió el peroné. Tiene de baja hasta enero, pero bueno, Boca está resolviendo.
1: Se rompió el peroné. Bueno, entonces, ¿les parece si vamos repasando la agenda de partidos de Godiano Sports, deporte a la velocidad del sonido? Entonces, dice así. Entonces, en este momento se está jugando Jaguares Fortaleza, como les iba diciendo. Va 1-0 ganando Fortaleza. En Ecuador, al que le gusta la liga ecuatoriana, Serie B, el Nacional contra 22 de julio. 22 de julio.
4: 22 de julio, oye, ¿qué habrá pasado el 22 de julio?
5: Se me ve Paraguay, ¿eh? Bueno, estoy contando una incidencia interna. Me consultaban por qué los equipos paraguayos tenían nombres de calendarios, bueno, le decimos aquí de fechas. Bueno, ahí está, ese equipo no sé de dónde ha de ser, pero para que vean que no es el caso solamente de Paraguay. Ha habido un debate al respecto en estos días. ¿Perdón? ¿Ecuador? Para que vean, para que es una cosita medio regionalista lo de ponerle las fechas a los nombres de clubes, pero eso, quería hacer un pequeño...
1: Liga 1 de Perú, Cusco Melgar. Viejo querido. Viejo querido. Real Potosí Oriente Petrolero de Bolivia. Esto es en Bolivia. NWSL Kansas City Currents contra el Orlando Pride. Aquí juegan varias colombianas. Esto es liga femenina de Estados Unidos. Bueno, la NLB, creo que a nadie que no sea estadounidense.
4: No sé qué de béisbol. La liga norteamericana de béisbol, ¿no? Creo.
1: Boca Central Córdoba. A ver. A ver si podemos poner un poquitico de lo que está pasando en este Boca contra Central. A ver,

0: Dristan Suárez.
1: Eso es, sí, sí puede.
0: Es de la B.
1: Sí. Uah.
0: Correcaminos Cancún, Liga de Expansión México. Gol de Boca. Gol de Boca, gol de Boca, gol de Boca.
2: Gol de Boca. Estaba por decir que tenía la info aquí de que Boca ahora está ganando 1-0 a...
1: Perdón, a ver. Sí, tienen el dato por ahí. No, estoy viendo por puntos.
0: Se escuchaba ahí un poquitico. El relator está loco. Se volvió loco, Ener Valencia. Ah, bueno, Fer Romero al final.
1: ¿Quién?
0: Fer Romero al final, pero ¿qué son esos relatos, por Dios?
1: Iba a decir, Ener Valencia por fin hizo algo, mira.
0: No. Bueno, sigamos repasando la agenda. Necaxa contra Puebla, de la Liga Mexicana de Fútbol, Liga MX. A las 8:30, Liga Betplay, Di Mayor, Independiente Santa Fe, Deportes Tolima. Deportivo Árabe Unido contra Unión Coclé.
2: ¿De dónde?
0: Para Panamá. New Mexico United contra el Indy Leven. ¿Qué es esto, hombre? USL Championship. Bueno. El Arizona Diamondbacks contra el Texas Rangers. Oiga eso. Bueno, para el que quiera ver béisbol, o que quiera escuchar béisbol, mejor dicho. Bueno, ya de aquí para allá. Ah, bueno, a las 10 de la noche, el Atlante contra el Pachuca. Atlante Pachuca, viejo querido, qué partidazo, ¿ah? Y a las 10:10, estos horarios raros de México, Tijuana, Querétaro. Siempre Tijuana juega a estas horas, qué cosa tan rara. Y listo, ahí está el calendario de Godiano Sports para lo que resta de la noche. Ya en Argentina y en Chile y en Paraguay los coge la madrugada, ya. A las 12 de la madrugada viendo
2: la medianoche, más o menos.
0: A las 12 de la medianoche viendo escuchando un Atlante Pachuca a las 12 de la noche.
1: Yo
0: si quieren dormir,
2: una locura.
0: Si quieren dormir, ese es un somnífero efectivo, si quieren hacerlo, se me recomiendo eso.
2: Si no puedo dormir, sí lo puedo aplicar.
0: Sí.
2: Ay, ay, ay.
1: Aunque bueno, para mí no es tan raro porque aquí en España a mí el fútbol sudamericano me pilla mucho a esas horas, 11, o sea, 12, 1.
0: No, pero es que un partido interesante, digamos, un clásico Medellín Nacional o
1: eso se aguanta.
0: O cualquier partido interesante, eso. Pero un Pachuca. Pachuca Atlante. O sea que. No, mentiras. Yo lo voy a ver, pero es para dormir. O sea, básicamente. Pero
2: bueno, agradecemos a los chicos desarrolladores de la página de Godiano Sport por incluir también a Radio Ocurrente en lo que es su grilla, ¿no?, de emisoras, y también por la agenda que proporcionan para informarnos sobre los distintos deportes, sobre todo el fútbol, pero también están incluyen varios otros deportes como béisbol y otros. Así que nada, agradecidos por parte de Radio Ocurrente con ellos por incluirnos ya desde el Mundial. Incluso Ocurrente estuvo incluida en la grilla de emisoras de la web de Godiano Sport, desarrollada por grandes amigos de ahí, de los chicos de Godiano de aquí, de la sala de juegos. Un saludo cordial para todos, grandes amistades. Por cierto, hablando de otros deportes, para informar, tener un poquito

0: De todo, ¿no? En esto que es con la vista en la cancha. En este momento se está desarrollando una final, un partido final de futsal FIFA. Y Cerro Porteño, por lo menos en eso, ahora está bien. Bueno, de hecho, Cerro Porteño se lo considera el dueño del futsal porque tiene bastantes campeonatos conseguidos, copas conseguidas, incluso creo que hay Libertadores también de futsal. Y bueno, no estoy muy metida en el deporte, pero bueno, justamente aquí estoy teniendo en paralelo una transmisión de una radio de aquí de Paraguay. Entonces, bueno, decir que se está disputando en este momento el primer tiempo del partido en futsal entre Cerro Porteño y Exa-Izatu. Es un colegio, el nombre es nombre de un colegio. Supongo que lo habrán instituido como club oficial de lo que sería el futsal. Y bueno, por ahora va 0-0, si no estoy mal, pero está siendo un juego bastante entretenido y una fiesta interesante porque se está inaugurando. Ah, bueno, entró un gol ahora. Enseguida les confirmo de quién, porque como estoy aquí en el programa no presto mucha atención. Pero bueno, decir que se está inaugurando el polideportivo de Cerro Porteño. Bien, entró un gol ahora mismo en esta final de Futsal FIFA, como les decía, inaugurando el polideportivo Juan José Zapac, que es un ex presidente justamente del Club Cerro Porteño. Así que bueno, en este momento se está disputando esa final ya de lo que sería la liga de futsal que se disputa aquí. Y ahora mismo justamente Cerro Porteño marcó un gol, así que está 1-0 y con este resultado consagrándose campeón del futsal una vez más. Así que eso ahí para meter un poquito de info también de distintos deportes que de alguna manera son ahí, se compenetran ahí. Así que con ustedes, chicos.
1: Bueno, se jugó la primera jornada de Champions. Gracias, Mari, por esta información. Se jugó la primera jornada de Champions y nos dejó resultados interesantes. Al resumir la cosa, el París ganó 5-1 la cosa. El Bayern también ganó. El Barcelona también ganó. Por cierto, gol de Boca. Gol de Boca, ahora sí en el Valencia. Ahora sí. Ahora sí, Ener, ¿qué
0: Mira,
1: dice?
0: ahora sí hace algo cuando no hacía ni por ahí. No, a mí me da igual, a mí me da igual. ¿Qué pasa?
1: No,
0: ¿Por qué
1: no, que vos sos.
0: por qué lo amas tanto al Ener Valencia? O sea,
1: Vos sos bostera de la cuna,
0: qué te
1: quería
0: genera ese
1: decirme.
0: amor tan. No, a
1: Ese
0: ver,
1: amor tan
0: yo.
1: fuerte contra con él. Ven.
0: A ver, no. A ver, a mí siempre me han hablado de Enel Valencia, que no hacía nada, que no sé qué. En Ecuador lo pude comprobar. Y ahora que está en Boca hace algo. Yo, para el que no lo sepa, creo que se me nota, soy hincha de River.
1: Ah, por eso te
0: Y
1: fuiste a la B. Ah, sí.
0: hoy gana el otro.
1: Sí, sí,
0: No,
1: sí.
0: no, no, acá se. Acá se me
1: Sí, sí,
0: arma,
1: sí,
0: acá
1: sí.
0: se me arma. Yo voy a tener que ser intermediaria. No, no, no, tranquilo,
1: Sí,
0: tranquilo. Ya
1: ve.
0: es viernes, ya. Paz y amor.
1: Bueno.
0: Pero
1: Saludito
0: bueno.
1: para las que conocieron la B alguna vez en su vida. Que
0: No,
1: conocieron la B.
0: pero ¿y usted qué tiene con River, hermano?
1: A River no lo quiere nadie, hombre. Que sigan llorando la
0: Dígame,
1: partida de
0: Sarita, si
1: Quintero.
0: lo quiere.
1: Que sigan
0: Sarita lo
1: llorando la
0: quiere.
1: partida de Quintero. Ellos eran Quintero,
0: No.
1: Quintero y 10 más. El resto nada más. Bien, gracias. Bueno. Entonces, el París ganó 5-1, Bayern ganó 4-0, ayer 4, ese pobre equipo ese, pobre Boloclis, Boloclis, es Boloclis, como se llame, Bococlis, Necoclí, eso, Necoclí, ese.
0: Sí, no,
1: Ese es,
0: no,
1: Necoclí,
0: Necoclí, pero
1: ese.
0: bailan ya.
2: Necoclí es una
1: Necoclí,
2: marca de
1: una marca
2: cereal.
1: de
2: Ya estoy por acá de vuelta, muchachos.
1: ¿Cómo? Ah, mira vos. Ah, mira vos. La marca de cereal que es Necoclí.
2: Suena
1: Ah,
2: marca de
1: bueno.
2: cereal.
1: Ah,
0: Suena,
1: bueno, no,
0: suena,
1: pues.
0: suena, tipo.
1: Ah, es un
0: Tipo.
1: pueblito aquí de Antioquia.
0: Cómete
1: De
0: unas
1: hecho, allá.
0: necoclis y serás feliz.
1: De hecho, allá es Juan Guillermo Cuadrado de Necoclí. Barcelona también goleó 5-1 al final. Fue contra el Feyenoord. El Real Madrid, que no le importa a nadie, pasemos de ese resultado.
2: Pero no pasa nada.
1: No pasa nada, a nadie le importa. Pero lo que nos importa aquí es el Liverpool contra el Atlético de Madrid, que lo ganó el Liverpool, pero porque mi Dios es muy grande. Y porque el Atlético es más malo que la comida del manicomio. El Cholo Simeone, ¿cuánto le ponen ustedes al Cholo que dure?
3: La temporada de chao, se va.
2: Pues la verdad, con todos los papelones que ha hecho, si no lo han sacado, es capaz que el tipo ahora sí gana, si llega a ganar algo, y cuando gane algo que se va.
1: No, pero ustedes creen que vaya a ganar algo el Cholo.
3: Se va a ganar algo esta temporada de Cholo.
2: Entonces no se va.
1: No.
2: Seguirá a eternizar en el cargo como Ferguson en el United en su tiempo.
1: Pero es que la diferencia era que Ferguson fue un ganador excelso con el United. El Cholo, bien, gracias.
2: No sé si alcanzaron a repasar un poquito de cómo iba el partido Boca. No sé si lograron sintonizarlo acá.
1: No hemos podido.
2: A ver, déjenme los ayudo. Vamos a ver, vamos a hacer un breve repaso. A ver.
1: Furlanic. Bueno, Furla, querido.
4: Lo tomó Grosito del brazo cuando arrancó, cuando picó a buscar la pelota que hace el árbitro, advirtió para tiro libre y presentamos la primera amarilla, primera molestada en Boca.
2: Uy, amarilla. Amarilla en Boca. Vamos a ver qué pasa con ese tiro libre.
5: Es incómodo seguramente para Falcón Pérez, pero es la amarilla que corresponde porque cortó un ataque prometedor. Fue lejos Grosito, una pared inteligente de Central Córdoba de Santiago del Estero y lo quiso seguir de lejos. Después a Barrera le termina agarrando la camiseta de atrás. Estaba Cáceres también en el medio, lateral izquierdo.
2: Vamos a ver qué termina pasando con esta falta.
5: No se iba de frente al gol, pero quedaba.
2: A ver, porque el tiro libre es peligroso.
6: Una buena chance. Y
7: aprovecha Domínguez para darle indicaciones a Cáceres en ese parate.
4: Bien, le va a pegar así Sequeiro sobre el costado izquierdo de la cancha. Los hombres ponen la barrera. Central Córdoba para intentar también sorprender. Atención que se mete dentro del área para buscar Maciel, para estar centrando. También para buscar el golpe de cabeza Mancilla.
2: Vamos a ver. Estamos repasando. Bueno, no pasó nada. A ver. Bueno, una jugada ahí importante del conjunto del Central Córdoba que no pudo de todas maneras definir allí esa jugada. Así que. Bueno, de todas maneras, ustedes pueden disfrutarlo allí en Goleano Sport. Está disponible el partido y pueden sintonizar alguna de las radios que está con este compromiso. Obviamente, no sea maleducado, espere que termine el programa y usted vaya a escuchar. No es que va a agarrar y se va a ir a ver el partido, porque los estoy viendo allá los oyentes.
3: Pueden hacer la multitarea, pueden hacer la multiventana. Yo muchas veces lo hago, no, ahora en este caso no, porque pues no tenía pensado ver a Boca, pero yo. Hay veces que hay fútbol en hora de programa y yo quiero ver el partido y yo lo que hago es, estoy acá, pero tengo el partido en el ordenador mientras estoy acá y para poder informar a la gente.
2: Ah, bueno. Muy bien. Muchachos, también hubo Libertadores.
1: Copa Libertadores, repasemos la Copa Libertadores ya estos últimos minutos que nos quedan porque
2: bueno, ganó,
1: nada dura para siempre.
2: Ganó el conjunto del Palmeiras al Independiente, perdón, al Liga Deportiva de Quito, 1-0, partido de ida. De todas maneras la serie queda abierta porque todavía van a jugar en Quito y bueno, sabemos que los equipos ecuatorianos de local se hacen bastante fuertes. Ayer Independiente del Valle ganó Perdió el día de ayer 2-0 con el Flamengo. Este partido, esta serie está sentenciada porque perdieron allá en Quito justamente. Realmente es muy difícil que puedan hacer un partido de vuelta en territorio de el Flamengo. También por la Copa Suramericana jugaron el Cienciano y el Montevideo City Torque. Jugaron en Perú. Ganó el Cienciano 2-0. Cienciano que sigue pisando muy fuerte luego de haber sacado estrepitosamente al equipo del Botafogo en la fase anterior.
0: Cienciano que sacó a Botafogo.
2: Sí, señor.
0: Sí, que le ganó 6-1, no sé qué.
2: 6-1 en la ida y
0: con ese resultado.
2: Y le empató en la vuelta. Le empataron en Brasil. O sea, que está haciendo una gran campaña. No es cuento lo del Cienciano. Están haciendo una gran campaña y con este resultado,
0: una locura.
2: Con este resultado van a Montevideo y si hacen las cosas bien allá, pues pudieran estar avanzando a la semifinal. Por
8: ¿cuánto
2: mucho...
8: quedó? ¿Cuánto quedó?
2: 2-0.
8: No, bien.
2: 2-0 ganó en la ida.
8: Pero ¿cuál de los dos más random? ¿Cuál de los dos más random? ¿O el Cienciano o el City Torque?
2: Montevideo City Torque.
8: Montevideo City Torque.
2: Tiene algunos jugadores de que antes estuvieron en Nacional y en Peñarol. Por lo menos está Salomón Rodríguez, que me parece haberlo visto antes en Peñarol, creo que estuvo.
8: ¿Cuántos City habrá en el mundo por ahí? Y el único grande...
2: De Manchester City.
8: Mentira, qué grande. Siempre va a ser un equipo de la B.
2: Ah, bueno.
8: Malditos bastardos asquerosos. Malditos cerdos.
2: Ah, bueno. Bueno, y también hablar de que en Sudamericana sacó un empate Independiente Santa Fe con el Vasco da Gama, partido de ida. Hay que ver qué pasa en el partido de vuelta.
8: Allá en Brasil se van a cargar a Santa Fe. Oiga, cosa rara, hombre. Mientras Nacional trae a James, Millonarios a Cuadrado, Medellín a Quintero, a Jackson. Santa Fe que trajo absolutamente nada. Y Méndez, bien, gracias, derrochando whisky en la oficina. Por eso es que no le llenan el estadio y no se lo van a llenar. Hombre, para mí Méndez debería ir de la presidencia de Santa Fe. Y no soy hincha de Santa Fe, pero se debería de ir.
2: Bueno, y en otro resultado importante de la Copa Sudamericana, el Boca le ganó al Sao Paulo 1-0 en la ida. Creo que este resultado no lo esperábamos porque sabemos que Boca estaba pasando por un difícil momento. De todas maneras, parece que el Boca es uno en torneo argentino y es otro completamente diferente en Copa Sudamericana, y creo que es uno de los candidatos de hecho a quedarse con este torneo junto con el Fluminense, que por su parte le ganó en la ida 2-0 al Platense, luego de tener pues un primer tiempo bastante arrollador y saber administrar en el segundo. Van a jugar la vuelta pues también en Brasil y a esperar entonces qué termina sucediendo. Yo creo que esta serie también está sentenciada.
8: Bueno, siendo las 9:52 minutos de la noche. Quedan 8 minutos.
2: Sí,
8: quedan 8 minutos para concluir el programa. Así que en estos 8 minutos vamos a aprovechar para conclusiones finales, muchachos. ¿Quién quiere empezar?
2: Bueno, vamos a ver. Respecto a varios de los temas que hemos tocado el día de hoy, me parece que en cuanto a la Champions, el Barcelona va muy bien encaminado, pero hay que ver cuál va a ser la cara del Barcelona cuando le toque medirse a uno de los equipos grandes de verdad. Creo que igual uno de los grandes problemas que tiene el Barcelona es la defensa. No tiene, o por lo menos no le veo yo un jugador de jerarquía en la defensa, y con la salida de Araujo, que ahora está en el Liverpool, pues va a ser mucho más complicado para el conjunto blaugrana. Y pues hay que ver cómo le va a pesar esto con un equipo que lo ataque de verdad. Y para mí ese equipo que le puede hacer frente en este momento al Barcelona es el PSG. Ese va a ser el partido de la fase, creo yo. Va a ser uno de los partidos más importantes de la fase. El Real Madrid todavía no terminamos de ver algo diferente con Mourinho. Creo que también la derrota con el Betis le pegó muchísimo. La victoria con el Inter termina sufriéndolo sobre la hora, termina pidiéndolo ahora el equipo de Mourinho. Y pues luego tenemos que hablarlo del Bayern Múnich, que creo que de nuevo está inscribiendo su nombre para ser uno de los grandes candidatos. Referente pues a lo de Paraguay, muy alegre por la continuidad de Alfaro. Creo que lo merece el fútbol paraguayo. Creo que el fútbol paraguayo tiene también que empezar a importar un poco de las cosas que se hacen en Argentina en cuanto al desarrollo de jugadores y sobre todo evolucionar un estilo un poco más ofensivo para que en los próximos años no solamente tengan ese juego aéreo que es su fortaleza y esa defensa que ha caracterizado al fútbol de Paraguay, sino que también hay un poco más de ataque y puedan realmente competir, porque lo van a necesitar muchísimo en el torneo del Mundial del año 2030. Finalmente pues hablar de todo lo que respecta al fútbol suramericano, a ver qué termina pasando en estas ligas. Yo creo que tanto en Colombia como en Chile y en Paraguay queda todavía mucho por decir para los equipos. Ojalá que para los grandes que en este momento están en horas bajitas, como el Cerro Porteño, como el O de Chile, pues puedan reponerse al final del torneo y por lo menos inscribir su nombre en la siguiente competición internacional. Eso por mi parte.
0: Bueno, por mi parte decir, justamente agregando lo que decía el compañero Adrián, que sí, está bueno que continúe el proceso, no cortar un ciclo, sino continuar, darle esa continuidad que tanto necesitamos, porque Paraguay se ganó nuevamente el respeto, se ganó un estatus otra vez luego de esta levantada, pero así fuerte, que tuvo desde que Alfaro ocupó el lugar de director técnico. Entonces, nada, sí, ojalá, como decís, compañero, que la selección paraguaya siga en crecimiento, siga levantándose y que en el Mundial 2030 nos regale, sobre todo allí, y por supuesto la Copa América que queda antes, también aspiremos a los lugares de privilegio, ¿no? Porque Paraguay tenía un estatus que se ganó en los mundiales anteriores y bueno, ahora nuevamente estamos teniendo ese respeto que creo merecemos como selección. Y luego la parte de, bueno, Libertadores, cuando dieron el resultado a Palmeiras, me dolió porque, bueno, Cerro Porteño pudo haber estado allí. Pudo haber estado allí, pero bueno, lamentablemente no se dieron las cosas con un Palmeiras que, convengamos muchachos, que no es el Palmeiras que hemos visto en otros tiempos. Y por eso duele más. Entonces, pero bueno, ya lo pasado pisado, hay que tocar tierra y hay que continuar. Está el señor Gustavo Costas, que también es un muy buen técnico, y vamos a ver qué tal encara las cosas. Aunque bueno, hay que ver cómo revive este equipo que tiene mucho, mucho aún por mejorar.
3: Bueno, yo quiero ver los nuevos fichajes del fútbol colombiano. Quiero ver a Cuadrado si finalmente ficha Millonarios. Quiero ver a James cómo se desenvuelve en Nacional. Por fin hizo algo sensato en su vida después de irse del Bayern, que es volver a Colombia, donde el único lugar donde lo quieren.
2: Ah, bueno.
3: Y sobre todo quiero ver a Jackson Martínez, porque a mí un futbolista que ha estado jugando, o sea, que no ha estado jugando en 6 años, me da cosita. No, quiero verlo, no sé. Y en cuanto a lo del profe Alfaro, ya dije, me alegro. Y bueno, veremos. Mañana juega Real Madrid, por cierto, lo dijimos antes. Quiero ver.
9: Penalti para el Real Madrid.
3: Oiga, otro. No, es ver.
9: Penalti para el Real Madrid. Penalti para el Real Madrid. Penalti para el Real Madrid.
3: No, bueno, veremos a ver mañana. Al Rayo hay que ganarle porque no viene muy bien. Y también quiero ver al Deporte de la Coruña, que el domingo, que ha hecho un modo carrera estilo FIFA, porque es un equipo pequeñito y ha fichado a Aubameyang, a Traoré, a Angelinho el de la Roma, a Jiménez del Atlético de Madrid. No, no es fichazazo, soy yo. De momento, no ha perdido ni un partido, ha empatado y ha ganado. Así que, y podemos tener un campeón español de la Vuelta Ciclista, Enric Mas.
1: ¿Qué pasó con Pogacar, hombre, por Dios?
3: Pues, ¿qué pasó? ¿Que se cayó?
1: ¿Pero qué? ¿Pero qué fue la lesión? ¿Cuál fue la lesión de Tadej Pogacar?
3: Fisura, creo que fue una fisura. ¿Qué? Y se rompió la clavícula, sí.
1: ¡Ay, güey!
3: ¡No, con el mundial! Sí, no correrá ni un día.
1: Bueno, no, bueno. Queridos oyentes, chao. No tengo nada que decir, pobre Tadej Pogacar. Chao, chao, chao. Ay, no, qué horror.
10: La lesión del conductor.
1: No, yo lo sentí, no, ya.
2: Bueno, señores. Un gusto, muchachos. Nos vemos la semana que viene.
10: Señores.
2: Por ahí, si hay algún partido el fin de semana, la semana que viene, pues estén muy pendientes y sigan en sintonía, porque ahora se viene la playlist de fin de semana. Hay gente que está subiéndole ya la radio.
3: Mañana los espero, mañana a la 1 en punto.
1: Yo también.
3: Vienen a almorzar conmigo, por favor.
1: Yo mañana los espero en el último Weekend Power, porque vuelve un programa que en su primera edición fue exitoso en
2: sí, señor.
1: Radio Ocurrente. Vuelve Bar El Castillo.
2: ¡Epa! Un aplauso por eso. ¡Sí, señor! Bueno, yo los espero mañana en el viaje musical. Espero que me acompañen allá también expidiendo sus temas. Y pues nos vemos. Además,
10: tenemos para todo el día, entonces,
2: sí,
10: en Radio Ocurrente. Todo el día.
2: Cargadito.
10: Conmigo va a ser hasta que el fútbol nos vuelva a llamar. No sé si, seguro que estoy el viernes que viene, o vamos a ir viendo cómo lo coordinamos, seguramente. Pero estaremos, sí, siempre con el fútbol, con la música, con Radio Ocurrente,
2: claro, sí,
10: por supuesto, Ocurrente como tú. Así que muchísimas gracias nuevamente. Y antes de despedirnos, vamos a felicitar así adelantado a nuestro querido director, que mañana cumple años, señor.
2: ¡Epa, gracias!
10: ¡Señor director! ¡Felicidades! Mañana.
1: Que le quiebren media canasta de huevos en la cabeza.
2: ¡Ah!
10: ¡Qué lindo deseo,
3: Juan Pablo, hermano, usted tiene para todo el mundo, ¿no?
2: Bueno.
1: Ahora sí, para irme. Conclusión final mía: Tadej Pogacar es el ciclista más de malas de todo el planeta, porque era candidato de ganar la...
11: Con huevo nada más.
1: Era el candidato de ganar tranquilamente, sin ningún problema, la Vuelta a España, y por esa lesión la va a ganar un español. Chao, chao.
2: Nos vemos, señores. Hasta el viernes. Nos fuimos. Chao.
10: Chao, chao.

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Esta próxima canción yo se la quiero dedicar a todas las chicas hermosas, pero quiero hablar con los hombres de Chile. Si tienes una mujer hermosa a tu lado, o andas con tu hija, con tu esposa, con tu novia, con esa chica hermosa que deseas decirle, oye, quiero ser tu novio, dile ahora mismo, esta próxima canción es para ti. Ok, hombre, atrévete, dile, esta canción que viene ahora es para ti. Atrévete, hombre de Chile.

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0: ¡Mazamorra!
1: Esperad.
2: Eso. Eso. No, ahora usted. Dale, pues.
3: No, no, ya.
0: Aquí estamos grabando el video. ¿Cómo está, señor?
4: Bien, ¿y usted?
0: Bien, bien. Saludos, pues.
4: Ah, viejo, que estoy ya, oye.
0: No, está bonito, está bonito. Está cool. Bueno, estamos grabando aquí el detrás de cámaras. Aquí tendremos a Tola y Maru.
5: Buenas.
6: ¿Cómo les va? ¿Cómo les...
0: Grabando. Estamos en los detrás de cámaras. Les queremos contar que el Bluetooth se va de 10 veces 11. Entonces ha sido muy difícil.

0: ¿Qué? ¿Me conseguiste el guiso? Papi, te guillaste, nos fuimos para allá, un par de pesitos, ¿verdad que sí? Oh, gracias, papi, te quiero. No hay break, bye, bye. ¡Woo!
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1: ¿Por qué? 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

Y en ese momento el público ordena y manda. ¿Hay orquídea o no para el Pollo Brito y sus invitados? Ya empieza a aparecer la orquídea de bronce. ¡Puede cambiar! ¡Puede cambiar! ¡Señores! ¡La orquídea se convierte en plata! ¡Puede cambiar, señores! ¡Puede cambiar! ¡Se convierte en plata! ¡Ustedes tienen la orden! ¡Ustedes tienen la orden!

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0: Che, ¿no pinta algo más movido, culiado?
1: Claro, ahora sí. Bueno, vamos con tu historia, una amiga, que la vamos a llamar Teresa.

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0: Hoy vamos a cantar esto. Suena bonito, dice.
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0: Cantamos todos.
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Mi querida familia de Radio Currente, muy pero que muy buenos días. Bueno, señores, hoy estamos de celebración. Yo he puesto el cumpleaños feliz como apertura, pero no lo he hecho porque quisiera, precisamente. Hoy tenemos de cumpleaños a nuestro querido director Adrián Malagón, que nos está reportando sintonía. ¡Claro que sí, hombre! Y bueno, no voy a decir los años que cumple, porque lo mismo no quiere que se le delate en público, pero sí puedo decir que nos espera un programa especial, o por lo menos se va a intentar. ¿Cómo estamos? Yo soy Nata Bebé y te voy a estar acompañando en estas dos horitas, que ya se cambió el horario en Chile. 9 minutos pasan de las 11. Y bueno, tengo que decir un par de cositas. Y es que obviamente deseo que aquí mi amigo pase un muy feliz cumpleaños, que le regalen muchas cosas, que le den mucho amor. Y bueno, tengo que decir que él me enseñó muchas cosas a mí, tanto como amigo, también como locutor. He aprendido mucho de él. Y de hecho la canción que acabáis de escuchar también la conocí gracias a él y me he viciado, señores, me he viciado con música chilena. Y bueno, pues ¿por qué no aprovechar este momento para poner dos temas que de alguna manera o de otra siempre nos van a recordar a él? Seguramente cuando escucháis el viaje musical conducido por él, pues la sintonía que él pone os hará recordar a él y a sus programas. Y bueno, después escucharemos una de las canciones que él me pedía todos los días cuando yo hacía controles, día sí, día también. Quédate, no te apartes de la sintonía, porque hoy se viene programa fuerte.

Bueno, pues me parece que va llegando la hora de seguir complaciendo gente, ¿no? Gise, que nos pedía estos dos temas, que son Contigo de Zumbale Primo y Si supieras de Alanis Lagos. Y bueno, ahora vamos a complacer al director. Ya digo siempre que cuando el director pide, hay que complacer sí o sí. Porque para mí lo que el director pide son órdenes, pero más hoy que es su cumpleaños, señores. Escuchamos este tema de Alison Johan que se llama La savia en mis venas. Y tú lo escuchas por Radio Currente.

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4: ¡Ok!
5: Bueno, ¿qué tal lo estamos pasando? Yo espero que muy bien, ¿eh? Escuchábamos a Alejandro Fernández con ese Mátalas y escuchábamos también a... un tema que nos pedía también Adri y... Ahora escuchábamos a Grupo Extra con este Hoy se bebe, porque es que es verdad. Yo sé que aquí a mi amigo le gusta mucho eso de beber de vez en cuando, ¿no? Bueno, pues sin más ni más, ya nos vamos a ir acercando a nuestra segunda hora de programa y lo vamos a hacer con... el señor Juan Luis Guerra. Vamos a seguir bailando, vamos a seguir de celebración, de fiesta. Adri, de verdad, bueno, ahora mismo no lo tengo aquí en el chat interactivo porque dijo que iba a jugar un torneo, pero se ha llevado el enlace y me está escuchando, así que Adri, espero que estés disfrutando de este programa, de tu cumpleaños, no te quejarás, que te estoy dedicando la mayor parte del programa. Y ahora, en homenaje a ti, viene este temazo que va a bailar todo el mundo, estoy segura.

Bueno, son. Creo que ahora mismo es hora espejo allí en Chile. Creo que. Ah, bueno, no. Madre mía, yo es que todavía estoy acostumbrada al horario antiguo. Bueno, ya son y 11. Ya estamos oficialmente en nuestra última hora de programa. Y me da un poco de pena porque lo estoy disfrutando. Y es una manera también de calmar mis nervios. Porque la verdad que tengo que confesar que hoy ando un poquito más nerviosa de lo habitual. Bueno, señores, vamos a ponernos románticos. Creo que es el momento. Adri me pide un tema que, bueno, ese.

Vale, disculpen porque esto es lo que tiene hacer radio en casa y pues justo vinieron a pedirme ayuda con una cosa y no pude terminar. Quería decir que nos íbamos a poner románticos y efectivamente nos pusimos románticos. Y ahora lo vamos a hacer aún más porque Adri me pide que ponga este tema de José Feliciano que se titula Me has echado al olvido. Y bueno, yo personalmente lo único que tengo que decir al respecto es que el orgullo no nos lleva a ningún lado, chicos. O sea, todas esas personas que deciden por alguna razón alejarse y que luego extrañan a la otra persona, por favor, no os hagáis de rogar, porque se nota. O sea, buscadla, puede ser que no os perdone, sí. Pero es que por hacerlo no perdéis nada, tío. O sea, dale. Así que este tema va dedicado para todas esas personas, ¿ok?

Bueno, iba a dar un par de saluditos. Quiero dar las gracias a las personas que vinieron, que llegaron. Saludos a Vane también, que nos acaba de, que nos está sintonizando. Y nada, vamos a seguir con un tema que creo que ya he puesto alguna vez, que siempre se lo dediqué a los amigos que están para lo bueno y para lo malo. Y bueno, la interpreta... Perdón, es que me he puesto un poco sentimental, señores. La interpreta José Luis Rodríguez y se titula Los Amigos. Y lo escuchas aquí en Fusión de Sonidos, en Radio Currente.

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Bueno, ya creo que puedo hablar un poquito. Ya nos quedan solamente 15 minutos de programa. Yo quiero aprovechar para saludar a todos mis oyentes porque somos muchísimos. Bueno, fuera también nos están escuchando, pero en el chat interactivo somos un montón de personas. Y bueno, también sé que hay personas que me están escuchando desde fuera, que me escribieron al privado, como es el caso de mi querida y adorada Dianita Ramos, que me está escuchando. Está la pobre en clases, pero me dijo que me estaba escuchando porque me dijo antes que de dónde sacaba música tan buena, oye. De verdad, a todos y a todas esas personas que me están acompañando, mil millones de gracias. Y bueno, a las que no, pues también. Vamos ahora con otro tema que se titula Ultra Solo, que lo pide Adrián Malagón, el cumpleañero. Que lo canta un montón de gente, madre mía. Es que estas colaboraciones de tanta gente, pues me gustan mucho. Y bueno, por si luego no alcanzo, pues vamos a ir saludando a la gente que está aquí ya, ¿por qué no? En el chat nos encontramos ahora con 12 personas. Tenemos a Lucio. Saludos a Lucas. Saludos a Roserade, que la tenemos ahora también en la familia ocurrente. Saludos a Kazu. Saludos a Karen Torres. Saludos a Iván. Saludos a Vane. Saludos a Emilio. Saludos a Adri, al cumpleañero, cómo no. Saludos a Luna, nuestra moderadora. Y a Guillermo. Y bueno, cómo no podría faltar nuestro adorado botón de cancelar, que también está con nosotros. Bueno, esto ya se convirtió en broma interna, ¿eh? Seguimos aquí en fusión de sonidos estos 15 minutos que nos quedan con más música solo en Radio Ocurrente. 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

¡Aquí estamos! ¡Sí, señor! 6:11. ¿Cómo están? ¿Cómo están? Buenas tardes. Bienvenidos a una nueva edición de este su programa, El Viaje Musical. Feliz de estarlos acompañando en una nueva edición de este programa. Hoy una fecha muy especial.

12 de septiembre del año 2026. Y llegando un año más de vida. Gracias, mi Dios, por todo. Y por supuesto que una de las maneras que más me gusta celebrar un día como este es haciendo radio. Claro que sí. Uno tiene que celebrar haciendo lo que lo llena. Y bueno, aquí estamos. Sean bienvenidos a este espacio que, como saben ustedes, te lleva a recorrer los distintos rincones de la música en el mundo. Vamos hasta las 8 de la noche, hora de Chile, 7 de Venezuela. Ya me estoy acostumbrando al cambio horario, ya me estoy acostumbrando, tranquilo, no se me rían, ¿ah? ¿Eh?

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1: Vamos a saludar a las personas rápidamente que están conectadas acá en nuestro chat interactivo y después seguimos escuchando este buen mix que ha hecho nuestra compañera y amiga Caro desde Ecuador. Y con lo que decidimos comenzar el día de hoy, ¿eh? A ver. El saludo para DJ Dalton. Saludo para Caro. Saludo para Tina. Saludos para Mari, nuestra compañera del equipo de deportes que nos está escuchando aquí también. Saludos para Gabriel Almeida, allá en Venezuela. Saludos para Fati. Saludos para Wilber. El saludo para Euge. Saludos para Milu, allá en Argentina. Saludos para el pana DJ Sirius. Saludos para Lucio. Todos ustedes conectados a través de la señal de Radio Ocurrente. Y también nuestras emisoras aliadas que retransmiten este programa. Blazer FM, Radio Arcoiris y Old School Radio. Bueno, señores, edición especial. Me voy con bastante música de la buena, así que pidan sus temas. Vamos a escuchar clásico, vamos a escuchar música buena. Recuerda que este programa va hasta las 8 de la noche. Vamos a escuchar este buen mix. Con merenguito, con salsita, con reggaetón. Sean todos bienvenidos, así comenzamos. 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

Bueno, por aquí ya me están pidiendo algunas canciones. Vamos a hacer una cosa. Tengo que salir un momentico y ya regreso, pero va a quedar este mix corriendo, ¿ok? No se vayan a desconectar por nada del mundo. Un abrazo para todos. Estoy muy feliz de estarlos acompañando un día más acá en este programa de todos los viernes y todos los sábados, El Viaje Musical. Y este programa va dedicado a ustedes. A ustedes, la querida audiencia que siempre están allí escuchando. Y bueno, yo siempre digo que lo más importante que un locutor tiene son los oyentes. Estos son los que lo llenan a uno de verdad y los que le dan esa motivación para uno venir los días que le toque abrir los micrófonos y estar para ustedes. Así que en este nuevo año, por supuesto, también reconocer y recordar y darles gracias a ustedes, mis queridos oyentes, por estar allí siempre. Gracias, de verdad. Acá vamos a seguir, independientemente de las circunstancias, seguiremos haciendo radio y espero poder seguirles brindando este espacio que ya desde hace 4 años, hace 5 años ya que llevamos El Viaje Musical. Este programa lo hacía antes la señorita Elisa Ochoa, mi querida amiga Elisa. Y bueno, por cosas del destino me pasó su programa y aquí estamos. Este mes también cumplo 1 año más de estar haciendo El Viaje Musical. Algo a lo que yo no estaba acostumbrado, porque yo venía de hacer solamente deporte. No había hecho programa musical, ni programa de entretenimiento, nada de eso. Pero bueno, me dieron la confianza, me permitieron darle mi propio estilo. Y aquí estamos. Me lo disfruto muchísimo, de verdad. Ayer también regresamos con la vista en la cancha. Maravilloso. Bueno, vamos a escuchar este mix. Yo voy a estar un momento ausente del computador, pero al regresar voy a colocar los temas que ustedes me están pidiendo. Así que aguanten los pedidos allí para que no se me pierdan los mensajitos. Saludos para todos, muchas gracias. 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Si tienes un teléfono móvil Android o Apple, puedes descargar alguna de esas aplicaciones, busca Radio Currente y allí nos estás escuchando, papá. También estamos retransmitiendo por Blazer FM, por Old Cool Radio y por Radio Arcoiris. Estas radios hermanas, radios amigas, que también retransmiten este programa, y para ellos un agradecimiento también por ser parte de este proyecto. Desde que estamos acá haciendo radio virtual por estos lados, lo que llaman los medios alternativos, pero lo disfrutamos muchísimo. Muchas gracias. Bueno, ya yo vengo, muchachos, ya yo vengo. Estoy hablando mucho. 6:19, estás en El Viaje Musical. No te vayas.

Bueno, señores, aquí estamos de regreso con más del viaje musical. Son las 7 con 14 minutos de la noche. Segunda y última hora de programa. Hemos escuchado unos buenos mix. Escuchamos primero este mix de música variada que hizo nuestra compañera Caro en las mezclas. Y luego escuchamos este recopilado de Juan Miguel, versión salsa. Primero unas canciones de Chayanne y luego unas canciones de Franco De Vita, el Salsa Lover, un mini álbum que sacó el año pasado y de donde se derivaron pues este par de compilados de buenos temas. Bueno, hay más, hay de Arjona, hay de Daddy Yankee, de Luis Fonsi, hay otros más por ahí que están de verdad bastante, bastante buenos. Bueno, vamos a continuar a esta hora, ya son las 7 con 15 minutos acá en el territorio chileno. La temperatura a esta hora, 14,5 grados Celsius, despejado, es lo que nos indica el pronóstico, o bueno, el tiempo actual, no sé cuál es el pronóstico, vamos a ver el pronóstico por acá. Bueno, la máxima es 16,5 y la mínima, que ya la tuvimos, 6,1 grados Celsius, que la tuvimos en esta mañana. Vamos a continuar con más música a esta hora de la noche. Sigan en sintonía del viaje musical. Yo soy Adrián Malagón y hasta las 8 te estaré acompañando.

0: Son las 7 de la noche con 28 minutos. Y aquí continuamos. Ya nos queda media hora para despedirnos por el día de hoy. Y a continuación vamos a tener Weekend Power, conducido por Juan Pablo Arboleda desde Colombia, en su última edición, ya que va a regresar el próximo sábado con un nuevo programa, como lo anunció ayer. Así que estén muy pendientes y continúen en sintonía, porque la programación de nosotros continúa acá en Radio Ocurrente. Vamos a continuar con más música hasta ahora, así que no se despeguen.
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1: Bueno, señores, de esta manera yo me comienzo a despedir de todos y todas ustedes, agradeciéndoles por supuesto por su más fiel y consecuente sintonía. Son las 7 de la noche con 40.

de cumpleaños acá del viaje musical. Y nos vamos a ir entonces con tres temas. Sí, nos dan para colocar tres temas todavía. Así que espero que ustedes se lo hayan disfrutado muchísimo y lo hayan pasado bien como yo me pasé bien este programa para ustedes. Bueno, señores, tengan una muy feliz noche. Sigan en la sintonía. Ya viene Weekend Power a continuación con la conducción de Juan Pablo Arboleda. Así que lo esperamos, sí señor. Ahí va llegando Juan Pablo ya para el programa. Lo esperamos acá entonces y esperamos que ustedes queden en la sintonía de este maravilloso espacio. Siendo las 7:50 minutos, también agradezco a Blazer FM, a Oscul Radio y a Radio Arcoiris, por donde estuvimos retransmitiendo también y donde estamos retransmitiendo este programa diario, semanal. Y por supuesto a ustedes que siempre están del otro lado, muchas pero muchísimas gracias. Tres temas y por hoy nos despedimos y me permito cantar el cumpleaños feliz junto a ustedes. Así que hasta pronto, chao.

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